Este, hay una canción que dice, perder también es ganar. Caminando, viendo, volverá mi tierra.